Esta vez en concierto viajamos a través del tiempo con la música de España. La siguiente parada presenta dos compositores nacionalistas de finales del siglo XIX. La mayoría de las obras de Isaac Albéniz y Enrique Granados fueron escritas para piano, pero son más familiares en adaptaciones para guitarra. Y así es como los escuchamos ahora. Empezamos con El Albaicín por Isaac Albéniz. El guitarrista australiano John Williams toca con la Orquesta Sinfónica de Londres, dirigida por Paul Daniel.

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4: I'm Frank Dominguez. Welcome to Concierto, the bilingual classical music program that explores the Hispanic and Latino contribution to classical music from performers and composers. En esta hora viajamos a través del tiempo en la música de Latinoamérica. Primero escuchamos una canción popular boliviana que es anterior a la época colonial española. El coro Araquendar de Bolivia canta Naranjitay, acompañados por el conjunto Florilegium, dirigido por Ashley Solomon.